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Y señor, de pie para este gran maestro. Gracias, maestro. Gracias por estar aquí. Que Dios me lo bendiga. Lo quiero mucho, yo.

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Vive un día a la vez. Cógela con calma, no te desesperes. Un día a la vez. El estrés aparece cuando tu mente quiere vivir en el futuro, cuando quiere vivir el día siguiente, cuando quiere vivir intentando resolver problemas que todavía no han pasado. Y es que llenamos nuestra cabeza, nos llenamos de tareas, de plazos y de presiones que nosotros mismos alimentamos. Por eso detente un segundo, respira profundo. El mundo no se va a acabar porque dejes algo para mañana. Aprende a priorizar y sobre todo a entender que usted no puede controlar todo. Haz tu mejor esfuerzo con lo que tienes hoy en las manos y deja que lo demás fluya. Deja que lo demás fluya, porque al final ninguna cantidad de estrés va a cambiar lo que tiene que pasar, pero sí puede arruinar tu salud hoy. Vive un día a la vez. Que Dios te bendiga inmensamente y que tengas un hermoso día agarrado de la bendición de Dios. Recuerda que Dios es bueno.

Bueno, y temprano es más bacano porque te rinde la mañana, te rinde el día, te organizas, te rinde el tiempo, las cosas salen mejor, te da tiempo de tomarte tu café con calma, desayuna sin correr. La gente que se acostumbra a levantarse temprano para hacer sus actividades diarias, generalmente lo aprovecha, ¿no? Algunos lo hacen por obligación, otros lo hacen por costumbre. De todas maneras, temprano siempre será más bacano. Claro. Es mejor que ella te diga que sí temprano. Es mejor que te paguen temprano. Siempre es mejor si es temprano. Por eso es que temprano es más bacano. Son las 6 de la mañana, 10 minutos. Todo es mejor temprano. Uno no sabe qué va a pasar el resto del día. Así que temprano es más bacano. Así que para todos, una excelente mañana. Que Dios bendiga a esta tierra y a su gente. Y sobre todo a todo nuestro país, que todavía está padeciendo las consecuencias de un desastre por este terremoto tan fuerte que ha azotado con todo el poder de la naturaleza al eje cafetero colombiano. Parte de la costa pacífica, bueno, prácticamente toda la costa pacífica colombiana se vio afectada por este sismo de 7.4 con epicentro en el departamento del Chocó. Todavía hay muchas noticias que se están generando. Afortunadamente, algunas de ellas son positivas, otras no tanto, pero bueno, hoy se están evaluando los edificios que no cayeron, pero quedaron estructuralmente en peligro, edificios que podrían colapsar con una réplica. Ahorita vamos a estar hablando del tema porque aparentemente hubo réplica esta madrugada. Así que, pues nada, vamos a estar muy atentos a todo lo que ocurra en el transcurso de estas zonas y tendremos los titulares, por supuesto, para acompañarte en esta buena mañana. Para todos nuestros amigos del TikTok, un abrazo muy especial, una feliz mañana. Que Dios les bendiga y que todo lo que tengan planeado para hoy les salga muy, pero muy bien. Gracias por ser parte del número uno de las mañanas temprano, es más bacano. Así que vamos a conectarnos, vamos a estar hablando del clima. Ayer se dio el clima, ¿no? El pronóstico que habíamos dado. Ayer la temperatura creo que superó los 40 grados centígrados en sensación térmica en la ciudad de Santa Marta y tuvimos una temperatura altísima en horas de la tarde. Para hoy la previsión es distinta y ahorita también estaremos hablando del tema. Tendremos titulares, noticias del vallenato, por supuesto. 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Voy con esta canción y al regresar me voy de titulares de las noticias más importantes con las que despierta Santa Marta. Buenos días, bienvenido. 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

0: Bueno, ya son las 6:17 a.m, 6:17 a.m, y aquí están los titulares de algunas de las noticias con las que despierta Colombia hoy y que te contamos en el número 1 de las mañanas tempranas más bacano. Hoy en Colombia tembló. Reporta nuevo sismo en la madrugada de este miércoles 12 de agosto tras fuerte terremoto. Lo sintieron en varias ciudades. El Servicio Geológico Colombiano entregó detalles de los últimos movimientos telúricos que sacudieron al país mientras avanzan las labores de rescate. 6:18 a.m, titulares en Olímpica. Anuncian emergencia económica por terremoto, pero sin subir impuestos. Gobierno activará crédito de hasta 450 millones de dólares con el Banco Mundial. Reorientará partidas presupuestales y aplazará pago de renta. Gobierno aplazará el pago de impuestos de renta afectados por el terremoto. Ya establecerá programa de subsidios de arrendamiento para quienes perdieron sus viviendas. Más titulares, son las 6:19 a.m. Un centenar de personas fallecidas y una emergencia que aún no termina. Hasta el cierre de la edición de ayer, el balance reportaba 188 fallecidos y 1.677 personas heridas, mientras continuaban las labores de rescate y la verificación de daños en las zonas más afectadas. Por otra parte, se entregó a las autoridades hombre señalado de matar a Sayuri tras rechazarlo para bailar. Ender José Botello, de 43 años, se presentó voluntariamente ante las autoridades y quedó a disposición de la Fiscalía por el homicidio de Sayuri Nailet García Asís, asesinada de un disparo en Aguachica, Cesar. Titulares, 6:19 a.m. Indray dice que sancionó a conductor que ofendió a menor, pero afectada cuestiona falta de contacto de la plataforma. La plataforma habría informado al medio sobre acciones frente a la denuncia contra uno de sus conductores. Sin embargo, la afectada sostiene que nadie de la empresa se comunicó con ella para conocer su versión de los hechos. 6:20 a.m. Vicepresidente José Manuel Restrepo revela ofertas de cooperación internacional por 1.300 millones de dólares. El gobierno aseguró que varios países y organismos multilaterales ofrecieron recursos, equipos y ayuda humanitaria para atender la emergencia provocada por el terremoto que golpeó al país. Smart vuelve a las manos de la alcaldía. Smart vuelve a las manos de la alcaldía. Pinedo ya tomó las riendas y arrancó el empalme. Después de casi 5 años intervenida, la empresa de servicios públicos regresó oficialmente al distrito. Ahora toca revisar cómo la reciben y qué se puede hacer para mejorar el servicio a los amarios. Medicina Legal ya recibió 160 cuerpos tras el terremoto. 22 víctimas ya fueron identificadas. Los cadáveres corresponden a personas fallecidas en Chocó, Caldas, Risaralda y Valle del Cauca. Las autoridades avanzan en la identificación y entrega de los cuerpos a sus familiares. Autoridades buscan a asesinos de Kevin, el de la trocha en Don Jaca. El cadáver de Keiner Rafael Aguilera Suárez, hasta el cierre de la edición de ayer, permanecía sin ser reclamado en la morgue de Santa Marta, donde fue ingresado por la policía. Tatiana sigue en UCI tras el presunto ataque con ácido y sus dos hijas continúan sin aparecer en Ciénaga. La mujer de 30 años permanece bajo atención médica especializada en Valledupar, mientras las autoridades buscan a sus dos hijas menores, quienes habrían sido llevadas por el señalado agresor. Actualmente está prófugo. 6:22 a.m. Esto es absurdo. Competencia entre buses habría terminado con una menor arrollada en el centro de Santa Marta. Testigos aseguran que el accidente se habría registrado cuando dos buses de la misma línea presuntamente competían por pasajeros. La identidad y el estado de salud de la menor aún no han sido confirmados. Murió protegiendo a su mejor amigo. Abogada quedó atrapada junto a su perro durante el terremoto. La abogada oriunda de Pasto fue encontrada sin vida en un edificio de Cali que colapsó durante el fuerte sismo. Su perro Salomón estaba debajo de ella y logró ser rescatado con vida. Magdalena se moviliza para apoyar a familias afectadas. Lanzan campaña de recolección de ayuda. La iniciativa busca reunir alimentos, agua, elementos de aseo, medicamentos y otros artículos para atender las necesidades de comunidades que atraviesan dificultades en distintas regiones del país. Carrera 18A, número 2551, barrio Santa Catalina, aquí en Santa Marta, repito. Carrera 18A, número 2551, barrio Santa Catalina. Magdalena Solidaria, Colombia nos necesita. Santa Marta se prepara en otro orden de informaciones para vivir la quinta edición de Caribe Tunes, el festival internacional que pone a la animación en el centro. Del 13 al 15 de agosto, la capital del Magdalena será escenario de proyecciones, talleres, masterclass y encuentros con profesionales de la industria en una programación gratuita que este año tendrá al medio ambiente como protagonista. El terremoto también golpeó al Magdalena. Jesús Oncho, el joven de San Sebastián, que murió bajo los escombros en Cali. Jesús Alfonso González Pava, de 28 años y oriundo de San Sebastián, sur del Magdalena, se convirtió en una de las víctimas mortales del terremoto de magnitud 7.4 que sacudió a Colombia. En Cali, la cifra de fallecidos llegó a 95. Los heridos ascienden a 949. Titulares de algunas de las noticias con las que despierta Colombia, te contamos a esta hora de la mañana a través del número uno. 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Temprano es más bacano. 6:24.
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0: 6:25. Esta canción se llama Tú marcas la diferencia. Aquí está Rafael Orozco, el binomio de oro, sonando en Olímpica.

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0: Bueno, son las 6:36. Es el número uno de las mañanas temprano, es más bacano. Quiero saludar a mis amigos del TikTok a esta hora de la mañana. Para Robinson Iguarán dice, me complace con la canción de Poncho, Gotitas de Dolor. Carajo. Hoy es miércoles. Vamos a empezar tan temprano. 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Bueno, y ahorita te la programo. Saludo para el gran Mauro Algarín. Buenos días, saludos desde Baranoa, en el departamento del Atlántico. Jorge Vargas, buenos días, bendiciones para todo. Rey, hace años había un profesor que tiraba anécdotas por la emisora. No me acuerdo el nombre, pero había un locutor que el man no había empezado a hablar y no aguantaba la risa. ¿Quién sería, ve? Por temprano, más temprano ha pasado un montón de gente. ¿Quién sería, ve? Bueno, hay que hacer la. Hay que buscar el álbum de los recortes de fotos. A ver, para Beto Montiel, para Edward, para Ronald. Para Luis Quevedo, para Lucy Castro, bueno, y para toda la gente que se suma a la sintonía, les invito a dejar su comentario y a decirnos desde dónde nos están escuchando y desde dónde nos ven. Cristian Polo dice, mi llave, buenos días. Buenos días, papá, que Dios te bendiga.
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0: Este es temprano, es más bacano, son las 6:38. La canción se llama El Más Fuerte.
1: Para el, príncipe,
0: el mejor vallenato. 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

Son las 6:43, 6:43. Vamos con las noticias. Temblor hoy en Colombia. Reportan nuevo sismo en la madrugada de este miércoles 12 de agosto tras fuerte terremoto. Lo sintieron en... Reportan nuevo sismo en la madrugada de este miércoles 12 de agosto tras fuerte terremoto. Lo sintieron en varias ciudades.

0: kilómetros de su epicentro. Usuarios en redes sociales afirmaron que se sintió muy fuerte y alcanzó a generar pánico en los habitantes de Manizales, Antioquia, Cali y Palmira. Entre los comentarios que fueron compartidos en la publicación, otros usuarios también pensaron que se trataba de la sensación de mareo que se puede derivar de un evento sísmico tan fuerte como el que sacudió a Colombia. La nueva réplica se conoce en medio de las labores de rescate que avanza en Pereira, Cali, Armenia, Manizales y El Chocó tras fuerte terremoto de magnitud 7.4. Los eventos sísmicos mantienen alerta a los ciudadanos debido a la emergencia que sacudió a Colombia y dejó graves afectaciones tras el colapso de edificaciones. En las calles, la incertidumbre se apodera de los ciudadanos, quienes buscan a sus familias que terminaron atrapados bajo los escombros. Las horas cada vez son más determinantes para el hallazgo de sobrevivientes. Entre tanto, las autoridades trabajan sin descanso y piden minutos de silencio en las zonas más afectadas con el fin de detectar algún llamado de auxilio de algunas víctimas del sismo. Esta vez el movimiento telúrico ocurrió en el departamento de Santander y tuvo una magnitud de 3.3, pese a que horas previas también había sido reportada una réplica de 3.1 en el municipio de San José de Palmar, en Chocó. 6:45. Anuncian emergencia económica por terremoto, pero sin subir impuestos. El gobierno del presidente Abelardo de la Espriella declara la emergencia económica y social para acelerar en la atención de los damnificados y comenzar a movilizar los recursos que demandará la reconstrucción de las zonas golpeadas por el terremoto de magnitud 7.4 que sacudió el lunes al país y dejó afectaciones en 593 municipios. Así que se espera la pronta ayuda para todas las personas que hoy lo han perdido todo. Son las 6:46. 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
1: Arriba, arriba.
0: De la mañana 46, ¿dónde están esos amores? 6:46 en Olímpica.

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1: 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Así que doble motivación, ¿no? 6:57, aquí está el papá. Diomedes Díaz, aquí están tus canciones.

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0: Bueno, son las 7 de la mañana con 7 minutos, 7 de la mañana, 7 minutos. Bueno, y a esta hora tengo invitado especial en Olímpica Estéreo, alguien que durante mucho tiempo se dedicó a los medios de comunicación, hoy dedicado a la cultura a través de la Secretaría en la Gobernación del Magdalena. Eduardo Brito Sala.
1: Reinaldo de Jesús Tapia Salinas, el hijo de Pello y Elvirita. Buenos días, mi gente. Hoy estaba yo, que mejor dicho, me hablaba aquí.
0: Hace rato que no venía usted por acá.
1: Creo que la última vez hice un en vivo contigo y fue una carrera, una cosa, y empezamos a hablar aquí en la emisora de varios temas. Pero estoy contento de estar aquí en Olímpica Estéreo, mi casa. Fueron 11 años haciendo reír a la gente. Ahorita que estaba aquí, Rey, me estaba acordando el día que nos robaron la moto, ¿te acuerdas?
0: Claro.
1: Eso fue una locura. Y la otra vez, Rey, que se robaron un caldero.
0: El caldero que nunca apareció.
1: Y el perrito, el violador de perro, ¿te acuerdas?
0: El taxista que devolvió al perro y el perro llegó caminando raro. Son historias, son historias.
1: La gente que empezó a conectarse, estamos en Olímpica Estéreo 97.1. Prenda el radio, caramba. Prenda el radio, señora. Señora, suelte la escoba. Sí, está hablando el negro.
0: Sí, señor.
1: Me extrañabas, aquí estoy. Son 90 kilos de pura sabrosura, no 90 de puro sucundum moreno.
0: Bueno, oye, Eduard, ¿motivo de la visita?
1: No, primero, hermano, pues saludarte, un abrazo para el alcalde Armando Campuzano desde Plato Magdalena, está conectado. Bueno, toda la comunidad que nos escucha, estamos en Olímpica, pero para hablar de dos temas. Lo primero, Rey, que quiero hablar es que estamos en la semana de la conmemoración de la champeta. Cuando usted empezó a colocar champeta, Álvaro el Bárbaro, Mr. Black, cuando usted con estoy hablando de la champeta criolla, ¿no?
0: Sayayín, Dogardiz,
1: el Afinaíto, el Biofa,
0: los hermanos Hernández, el Biofa,
1: David Rapp,
0: sí, en su momento había un movimiento.
1: Edier el Gitano, el Espelucao, un abrazo para Erwin, el Espelucao. ¿Cuándo rayos íbamos a pensar nosotros que la cultura picotera se iba a convertir en patrimonio del pueblo colombiano y sobre todo del Caribe?
0: Eso es real.
1: Y por eso el 12 más 1, el día 12 más 1, se convierte en la fecha nacional para la conmemoración de la champeta.
0: Mañana.
1: Y nosotros desde la Gobernación del Magdalena nos sumamos a un inmenso cúmulo de actividades que se están haciendo y por eso el municipio que nos tomamos es Ciénaga Magdalena, aquí muy cerca, no tiene que pagar peaje, sale buseta cada 15 minuticos, se puede ir en moto, mototaxi, ya están haciendo el viaje de aquí hasta Ciénaga Town, como se le dice en lo que es Europa y también en Asia, al municipio de Ciénaga. Y el municipio de Ciénaga, frente a eso se llama el auditorio de Cajamac, frente a la playa, vamos a realizar un conversatorio en la socialización del plan especial de salvaguardia de la champeta y todo ese ecosistema cultural. La champeta no solamente tiene la cultura picotera, sino sabes que el picó es todo un ecosistema, porque la champeta están los que la cantan, están los que la bailan, están los que la componen. Usted recordará que Olímpica Estéreo, recuerdo como si fuera ayer, hizo el concurso de el baile de la champeta, sí, del Sayayin. Eso fue una locura y te llevaste, sí, a gente a Barranquilla, recuerdo,
0: sí,
1: yo.
0: Sí, sí.
1: Y también vamos a estar exaltando a una serie de gestores que hicieron champeta. Y esos tres picos, el Sonoro, epa, un abrazo para la gente del P4, un abrazo para la gente del Samurai Sound Power.
0: Sí, señor.
1: Rey fue voz de muchos de esos picos. Y vamos a estar exaltando a grandes personalidades que han defendido la cultura picotera. Entre ellos, quiero decir en estos medios que vamos a exaltar a Reinaldo de Jesús Tapia Salinas, el hijo de Pello y Elvirita.
0: Hombre, por muchas gracias.
1: Toda una vida dedicada a la defensa de este patrimonio. Así que va a estar usted, va a estar DJ Muñeco, va a estar Edier el Gitano,
0: oh,
1: exaltando.
0: Excelente.
1: Estoy buscando a Bienvenido en la Gobernación, no aparece. Resulta que uno del presidente del sindicato de la Gobernación. ¿Quién iba a saber que ese man era un DJ de picó?
0: De picó, sí, señor.
1: Y entonces así hay muchos que queremos exaltar este sábado en Ciénaga. Y el domingo tenemos una actividad, muchas gracias, está regalando aquí un cafecito. El domingo tenemos algo que se llama Champeta a la Playa. Cuatro DJs colocando champeta, usted ahí en compañía de su esposa, los pelados.
0: Oiga,
1: en el medio del desafío de
0: eso
1: playa.
0: Va a ser en Ciénaga.
1: Ciénaga, nos tomamos, okay, Ciénaga. Sábado y domingo, un evento académico el día sábado y un evento pues cultural en medio de una actividad que se llama Desafío de Playa, que hace Indeportes Magdalena. Ahí vamos a estar trabajando con toda la comunidad y los hacedores de champeta. Así que Ciénaga y Santa Marta, esta zona norte del departamento donde la cultura picotera vibra, vamos a estar con ellos.
0: Bueno, excelente, sobre todo porque sigue siendo un movimiento que no muere, que tiene clásicos y sobre todo se ha actualizado y ya incluso se ha gomelizado, por decirlo de alguna forma.
1: Gomelizado.
0: Sí, señor.
1: Pero si tú te das cuenta, Shakira y BL hicieron algo increíble en la cultura picotera.
0: Claro.
1: El movimiento Coleto. Hoy el que tenga un Coleto como el Lomi,
0: epa,
1: como BL en su familia, papi, está bien.
0: Sí, sí, sí. Como el tema de la costeñita, cor.
1: Papi, el que tenga un Coleto, una Coleta en la casa, está mono.
0: Ya, y ya, eso se, ha, es... ya se ha vuelto algo espectacular. Sobre todo que antes no se veía esa aceptación por parte de la población.
1: Pero antes el Coleto, el Coleto de la casa. Claro, este es el champetúo de la casa.
0: Sí, claro. Sí.
1: Hoy tú ves artistas.
0: Lo veían por encima del hombro.
1: El, para mí, pues el que más se ha sostenido en el género, Mr. Black.
0: Sí, claro, el de los cinco grandes, Edwin, es el que se.
1: Edwin se ha mantenido todo este. Edwin Antequera, sí, se ha mantenido, Mr. Sí, Black.
0: Es real.
1: Pero vemos a otros del fenómeno de la champeta muy presente. Pero eso por un lado de la champeta, ¿no? Los planes especiales de salvaguarda, el champeta, lo tenemos. Pero también este fin de semana, en el sur del Magdalena, en el Banco Magdalena, tenemos, ajá, el Festival Nacional de la Cumbia. Y quiero contarles, oh, que nuestra gobernadora Margarita Guerra se ha dado una lucha por mantener vigente todo este patrimonio inmaterial del pueblo magdalenense y lo que corresponde al departamento. Y por ello, cuando veo a gente como Lucho Flow, que seguramente va a estar con nosotros bailando champeta, pero también la gente que hace cumbia y a toda la gente que defiende la cumbia, al maestro Barreto, a Verusca, a Yeyo Villamizar, gran amigo tuyo, a la señora Chel Orozco, a todos los que han defendido la cumbia durante todo este tiempo, pues tenemos un encuentro maravilloso en el Banco Magdalena. Es una muy buena excusa para llegar al viejo puerto, para cantar la piragua, para ir a fue el imperialato de la cumbia que fue la semana pasada. Ya no se hace reinado, sino imperialato, porque la reina es la cumbia. Así que, bueno, los invitamos a todos para que nos acompañen, para que hagan parte de esta fiesta de identidad de su majestad, la cumbia. Y también, por supuesto, de la champeta. En materia de cultura, esas son las dos buenas noticias que traemos para el pueblo magdalenense desde la gestión de nuestra gobernadora Margarita Guerra Rey.
0: Bueno, me saluda la gobernadora amante del vallenato y también de la cumbia. Son las 7:14. Ya vengo con más noticias.
1: Ya venimos con noticias. 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Y después el Mercado Público informa.
0: Coge.

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Bueno, son las 7:39, 7:39, saludo para mi amigo Vilarete, un abrazo bien especial para él, nos alegró la visita, pero sobre todo la noticia de la recuperación. Y de verdad, un abrazo para la familia Vila. Aquí siempre las puertas abiertas, siempre estamos dispuestos a colaborar con todas las campañas que tienes y con los partidos de las estrellas que organizas. Así que para mi compadre Vila, un abrazo. Para Eduardo Brito Salas. Y para el gran Guillermo Llanes. Me saludas a Munibe, 7:40. Te anda con el gran Vegeta de Colombia para el mundo. Si no vieron Dragon Ball, no saben de qué estamos hablando. Bueno, 7:40, es Olímpica Estéreo. 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Por acá me dicen, buenos días. Un saludo para mi esposo Reinaldo, que está de cumpleaños hoy. Que Dios lo bendiga siempre, de parte de María, su esposa. Un saludo para Lucy Castro. Darwin dice, Rey, buenos días, full sintonía desde Bogotá. Darwin Jaraba. ¿Quiere escuchar Cadenas de Jorge Oñate? Yo creo que ya lo soné. Buenos días, bendiciones, Ana Milena Salas. Dice, me saludan a mi madre que se encuentra de cumpleaños. María de Los Ángeles Gámez Alvarado, en el Copey, en el departamento del Cesar, de parte de Yair Gámez. Así que para la señora María de Los Ángeles Gámez Alvarado, que Dios la bendiga, que la llene de salud, que le regale mucha, mucha vida, y que la pase increíble en el día de su cumpleaños. 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Bueno, Tatiana Marcela, Sarmiento Torres, buenos días, bendiciones para ti. Para Yair Gámez, para Saray Gámez de Bogotá, saludito. También a la gente de Maicao, para mi amiga María en Maicao, un abrazo. Para Cristian Polo, para Jorge Vargas, para Beto Montiel y para toda la gente que se conecta con Olímpica Estéreo, déjame ahí tu mensaje, desde dónde nos escuchas, desde dónde nos ves, desde dónde te conectas con el mejor vallenato.

0: Bueno, 7:49. Buenos días para Marquesa, nuestra colaboradora en esta mañana. Siempre ahí pendiente del cafecito, del agua. Para ella, los buenos días. Está aquí hace rato, pero no me había podido saludar. Esto se llenó de gente en un momentito. Bueno, oye, 7:49. 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

Oigan, saludo para Víctor, el man de la gelatina. A esta hora conectados también con Olímpica Estéreo 97.1 y temprano es más bacano para toda la gente que nos ve, nos escucha y nos sigue. Un abrazo también y que tengan una mañana genial. 7:50, momento de cerrar las noticias. Así que, bueno, tengo poco tiempo, así que vamos a tratar de ser lo más compacto posible. Se entregó a las autoridades el hombre señalado de matar a Sayuris tras rechazarlo para bailar. Ender José Botello, de 43 años, quien voluntariamente acudió a las autoridades y quedó a disposición de la Fiscalía, que deberá determinar su responsabilidad dentro de la investigación por este crimen ocurrido el pasado 1 de agosto. De acuerdo con la información conocida hasta el momento, el hecho se habría desencadenado luego de que el hombre invitara a bailar a Sayuris y ella lo rechazara. Luego se habría producido el ataque en el que la joven resultó gravemente herida. Sayuris fue trasladada a un centro asistencial, pero pese a los esfuerzos médicos, falleció debido a la gravedad de las lesiones. La muerte de la joven causó consternación entre sus familiares y allegados en Santa Marta, quienes además habían solicitado apoyo para poder trasladar su cuerpo desde Aguachica hasta la capital del Magdalena y darle sepultura junto a sus seres queridos. Ahora, con la entrega del señalado, la Fiscalía deberá avanzar en el proceso judicial para establecer las circunstancias exactas de este crimen. Vicepresidente José Manuel Restrepo revela ofertas de cooperación internacional por 1.300 millones de dólares. En medio de la emergencia que enfrenta Colombia tras el terremoto, el vicepresidente José Manuel Restrepo informó que la comunidad internacional ha expresado su disposición para apoyar al país. Según Restrepo, organismos multilaterales ya han presentado propuestas de cooperación por 1.3 billones de dólares, mientras distintos gobiernos han ofrecido recursos, equipos de atención y ayuda humanitaria. El vicepresidente mencionó entre los países dispuestos a colaborar Suecia, Turquía, Estados Unidos, El Salvador, Japón, México, Ecuador, Brasil y Suiza. De acuerdo con el funcionario, Estados Unidos ha manifestado su intención de aportar entre 15 y 16 millones de dólares para apoyar la atención de esta emergencia. Restrepo señaló que el canciller de la República está liderando las gestiones con gobiernos y organismos internacionales para coordinar los apoyos que llegarán al país durante esta emergencia. Escuchen esto, competencia entre buses habría terminado con una menor arrollada en el centro de Santa Marta. Un nuevo accidente de tránsito vuelve a poner en el centro del debate la forma en que algunos conductores del transporte público se movilizan por las calles de Santa Marta. El hecho se registró durante el mediodía del martes en el centro de la ciudad, donde una menor habría sido arrollada por uno de los buses que transitaba por la zona. De acuerdo con las versiones entregadas por personas que se encontraban en el lugar, dos buses de una misma línea aparentemente se desplazaban de manera competitiva, en lo que los ciudadanos nuevamente calificaron como una posible disputa por pasajeros. Según estos testimonios, en medio de la maniobra, uno de los vehículos habría intentado adelantar al otro, sin percatarse de que la menor se encontraba cruzando la calle. El bus terminó impactándola. La situación provocó la reacción inmediata de ciudadanos que presenciaron el accidente, quienes cuestionaron la falta de control frente a las maniobras peligrosas que, según ellos, se presentan con frecuencia en algunas rutas del transporte público. La mujer agregó que el hecho genera especial preocupación entre las familias de la ciudad. Soy madre, soy hija y soy un ser humano. A cualquiera de nosotros nos pudo haber sucedido. Pudimos haber sido la víctima de este hecho. Por ahora no se ha confirmado públicamente la identidad de la menor ni su estado de salud, mientras se espera información oficial que permita establecer con precisión qué ocurrió y las circunstancias en las que se produjo este accidente. Hay algo que yo todavía no he podido entender, no me cabe en la cabeza cómo en el 2026, Santa Marta se encuentra todavía con el mismo sistema de transporte público de hace décadas. Desde que yo tengo conocimiento, lo único que ha cambiado es el tamaño de los buses. Porque si usted recuerda la época de los 80s, el tamaño de los buses, la forma de los buses eran los característicos de la época. Tenían nombres, usaban volumen alto con música, eran reconocidos, los choferes eran inclusive personajes famosos. Después vinieron las famosas buseticas, ¿las recuerdan? Unas neveritas pequeñitas que se caracterizaban porque
cuando una persona iba a entrar, generalmente terminaba golpeándose en la cabeza porque tenías que agacharte mucho para poder entrar y a veces estaban abarrotadas, le metían sillas de más para poder llevar más pasajeros. En ese orden de ideas, cuando cambiamos a las busetas azules y algunas con aire acondicionado, se pensó que iba a haber realmente un cambio en el transporte público de la ciudad de Santa Marta. Pero el modelo de negocio no cambia. Y mientras el modelo de negocio del transporte público en Santa Marta no cambie, va a ser muy difícil que nosotros tengamos un sistema de transporte que valga la pena, que sea demostrar, que sea el sistema de transporte público de una ciudad turística. Es muy complicado si el sistema no cambia, si ese modelo de negocio no cambia. Mientras el chofer tenga la responsabilidad de llenar la buseta, que él sea el responsable de saber cuánto va a ganar y cuánto le va a entregar a su patrón. Cuando se siga manteniendo ese sistema en el que tienes que entregar tarifas como si fueras un taxi, va a ser muy complicado. Además de que no mejoran las vías, seguimos teniendo las mismas rutas de toda la bendita vida, porque no cambia, nada cambia, y todas terminan pasando por el mismo lugar. ¿Qué pasa? La guerra del centavo se vuelve cruel y ya no importa ni el pasajero, ni el transeúnte, ni la señal de tránsito, ni nada. Lo único que importa es el dinero. ¿Por qué? Porque ese es el modelo de negocio que hemos visto desde que tenemos conciencia. Hasta que eso realmente no cambie, hasta que no se modernice, hasta que no le den seguridad social, un buen sueldo a un conductor, lo contrate una empresa y le pague, y les den una ruta en la que tengan que cubrir un tiempo determinado, que paren en los paraderos, que no recojan gente en cualquier lado, que no paren en cualquier lado, si eso no pasa, esto no va a cambiar nunca. Y este tipo de noticias que acabamos de registrar se van a seguir presentando en la ciudad. ¿Por qué? Porque esas personas que conducen esos autos en esos buses en esta temperatura, donde reciben a veces insultos y todo lo demás, y tienen familias que dependen de su trabajo, mientras ellos estén precarizados, por decirlo de alguna forma, hasta que ellos no sean formales como trabajadores, pues van a seguir comportándose como lo hacen. Y mientras la gente no tenga cultura y no respete los paraderos y las rutas no cambien y sean más eficientes y los buses no sean equipados, no vamos a avanzar, vamos a seguir retrocediendo. Así que esperemos que algún día nosotros podamos ver un sistema de transporte como el que tiene Cali, como el que tiene Cartagena, como el que tiene Barranquilla, y que nos hace ver mal como ciudad turística. Porque cuando un turista llega y se monta en una buseta en el aeropuerto, hágame el bendito favor. Hágame el bendito favor. 7:58, temprano es más bacán.

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0: 2.42. 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
0: 8 de la mañana con 16 minutos, 8:16 en Olímpica.

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2: 8 de la mañana, 22 minutos. 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Bueno, momento de conocer cómo va a estar el clima hoy. A esta hora ya tenemos una sensación térmica de 36 grados centígrados con temperatura de 29. Se espera que para hoy Santa Marta presente un cielo parcialmente cubierto con temperaturas promedio de 33 grados centígrados a lo largo del día. Tendremos temperatura máxima hoy de 35 grados. Hoy se sentirá un poco menos el calor que ayer. Ayer de verdad estuvimos a punto de romper un récord en la ciudad. Hoy tendremos temperatura máxima de 35 y un promedio de 33 a lo largo del día de hoy. La sensación térmica estará cercana a los 38 grados centígrados. Así que a seguirse cuidando, sombra, mucho líquido, no coja rabia, tómese la pastilla y verifique su presión arterial. El calor está a la orden del día.

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0: 8:37. Un saludo para el gran Tato de Colombia. Ah, manifestándose el Tato hoy, ¿vale? A mi rato que no comía pan de queso. Oye, Tito Jota.
1: Se te olvidó.
0: El ex monaguillo. Ya no es monaguillo. Ex. Era el mejor monaguillo de Colombia. Ahora es el ex. El papá de los monaguillos. ¿Sí o no, Tito?
2: El papá de monaguillo.
0: Es monaguillo. Saludos, Tito. Aquí está Rafa Pérez. Esto se llama Dele que Dele, Escuchos Olímpica.

0: 8:42. 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Gaseosas glacial a esta hora con Olímpica Estéreo y todos contentos. 8:44.
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0: Oiga, saludo para la planadora. Para mi compadre Daniel Ortiz. Marina. Abrazo, hermano mío. Dios te bendiga a ti y a todos tus proyectos. Cariño. En especial a toda tu familia. Tu hermosa familia. Un abrazo para mi hermano Daniel Ortiz. La planadora. 8:44. Aquí está esto que se llama Bellos Amores en Olímpica.

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0: Bueno, oye, 9 de la mañana con 3 minutos. 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

Bueno, son las 9:11, Solimi Castero 97.1. 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Ya venimos, tenemos invitado especial y estaremos hablando con él en unos minutos nada más, aquí en Olímpica.

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Son las 9 de la mañana con 17 minutos, 9 de la mañana, 17 a través de la estación del primer lugar. 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

0: esa situación en la que el amor parece que no fuese suficiente, que no alcanzara. Leo Teacher, bienvenido a Olímpica Estéreo. Leo, ¿cómo estamos?
1: Hermano Rey, gracias por abrirnos las puertas aquí de Olímpica. Estamos bien, hermanito, gracias a Dios, bendecido.
0: Bueno, ¿de dónde es Leo?
1: De Santa Marta. Neto, Samario,
0: Gairero. ¿Samario de qué barrio?
1: Gairero, 100%.
0: Imagínate tú, de Gaira la Dulce, como la llaman. Oye, ¿de qué sector de Gaira?
1: Manito, detrás de la Olímpica, estoy en la calle 3.
0: El colegio, la zona por donde te movías en tu infancia.
1: Ahí mismito, el Rotario, en la calle 6 también. Cerquita, todo cerquita.
0: Ahí, no te dejaban ir muy lejos.
1: Nada, al lado de la gente que nos quiere.
0: Nada de playa ahí a patonear por allá, por el Rodadero.
1: Claro, si la playa está ahí cerquita. Yo sé que la gente gairera está aquí conectada con el Instagram.
0: No, yo me imagino que sí. Pues, y te pregunto porque la infancia siempre nos marca, ¿no? La infancia es la que nos lleva a convertirnos en lo que al final terminamos siendo. Esa infancia donde recogemos experiencias, escuchamos cosas. Y te pregunto porque Gaira es un sector musical en Santa Marta. Siempre lo ha sido. Muy afín al vallenato, pero yo estoy escuchando que hace salsa. Y la pregunta sería, ¿dónde escuchó Leo salsa por primera vez?
1: Hermano, pues bueno, te cuento que en una iglesia cristiana, increíblemente, donde empecé tocando salsa con un hermano mío.
0: Ajá.
1: Y de ahí nació el amor por este género musical, un género completo. Sus percusiones, sus pitos, sus teclados en medio.
0: ¿Músico de la vida? ¿Músico de escuela? ¿Cuándo empezaste a hacer música?
1: No, manito, ahí empíricamente empezamos tocando en la iglesia batería, después que la guitarrita, que coja el piano por aquí, coja la conga, y después nos metimos a moñero poco a poco ahí.
0: La gente no entiende muy bien el término, pero yo les voy a decir la verdad. Si uno no mata moña en la vida, siendo artista, en este caso músico, usted no va a aprender nada. Porque es que ese fuego ahí es donde realmente se forja.
1: Es que dura.
0: Sí, en el corre-corre, en el cambia de tarima, en carnavales que hacen 3 y 4 toques, o cuando te toca ir a una fiesta que son 3, 4 tandas. En ese orden de ideas, que se te vuele el dueño sin pagarte. No,
1: y más cuando se hace por necesidad que por amor.
0: ¡Hombre! Eso de llegar a la casa sin plata a las 3 de la mañana. Eso es un lío, pero de verdad, eso es lo que hace que termines tomándole mucho más amor al tema de la música, ¿no?
1: Claro que sí, claro que sí. Lo importante es hacer las cosas con amor, hermano.
0: ¿Cuál fue tu primer instrumento?
1: La batería.
0: Arrancaste como percusionista. Como
1: percusionista.
0: Y hoy en día, ¿cuántos instrumentos? Bueno, seguiste avanzando.
1: Hemos dejado los instrumentos a un lado, tocamos la guitarrita y el piano para poder hacer las canciones que hacemos, pero realmente ahora estamos dedicados un proyecto como solista, el proyecto llamado Leo Teacher, y agarrado de la mano de Dios, hermano.
0: Mira, es peligroso cuando el dueño de la orquesta ya pasó por ahí, ¿oyeron? Cuando el dueño de la orquesta sabe cómo es la vuelta con los músicos, tienen que estar, pero paraditos en la raya. ¿Qué tal la orquesta?
1: No, hermanito, gracias a Dios me apoyo un hermano que él es el que maneja esa vaina. Yo le digo, busque usted, yo arreglo con
0: y
1: usted.
0: Él sabe. Él sabe.
2: Que me hacía buscar.
0: Bueno, Leo, ¿en qué iglesia? ¿Cómo fue el cuento? ¿Cómo fue la transformación? ¿Qué pasó ahí?
1: Bueno, nacimos con principios cristianos, gracias a mi madre, que hoy descansa en el cielo. Y ahí forjamos el amor a la música.
0: ¿Primero con alabanzas?
1: Sí, señor, claro que sí.
0: ¿Y ahora con música secular, por decirlo de alguna forma?
1: Sí, música gospel, y ahora estamos aquí, pero con los deseos de algún día volver a cantar al Señor, ¿no?
0: No, eso ya después que usted conoció, es muy difícil que usted se aparte en algún momento de eso. Es más bien que hay formas, ¿no? De buscar plataformas para poder contar nuestro propio testimonio. En este caso, lo tuyo es la música. ¿El teacher de dónde baja?
1: Bueno, somos docentes de profesión, somos docentes en básica primaria, licenciado en informática, especialista en administración informática, magíster en educación, y tenemos 4 semestres de un doctorado.
0: No, hermano, está más preparado que un cumis. ¿Y qué tal la docencia?
1: Es bello, cuando se hace por pasión es bonito. Cuando...
0: ¿Cuántos años ya?
1: 18, estamos en la docencia, está nombrado.
0: ¿En la docencia? Mira, la gente dice, no, tú sí hablas. Bueno, usted no ha dado clase, usted no sabe de qué está hablando. Sí, porque me dicen a mí, no, es que tú eres locutor, pero tú sí hablas. No, yo no hablo, ustedes no han visto un profesor. El que nunca ha dictado clases no tiene ni idea ¿cuánto hablo? ¿Cómo haces para cuidarte la garganta?
1: Hermano, es difícil. Mira, parece mentira que lanzamos este proyecto. Tiene un mes y dos días. Y venimos 15 días con una afectación. Tenemos cita médica mañana. Y trato de... Tengo como 12 semanas trabajando con guía y haciendo mímica.
0: No, porque es que es real. El tema de la docencia implica un desgaste vocal tremendo. Mi hermana era docente, pero lamentablemente le tocó retirarse. En este momento está pensionada por el magisterio en el departamento del Cesar, precisamente por el tema de la voz, porque ese constante que hable y bájale el nivel a los alumnos.
1: Bájale la voz a los pelados.
0: Eso no es. La gente dice, no, que los locutores. No. La gente que más habla es un profesor, porque son todas las horas de clase que tienen que dar en un día.
1: Ahí así toca pegar los tonos agudos claritos.
0: Ese grupito de atrás se me separa. Oiga, los que se sentaban allá en la banca esa, ustedes saben de qué estoy hablando. Bueno, profesor, ¿dónde?
1: En la zona bananera, tenemos 18 años, está allá en la zona bananera. Saludo a toda la gente de la zona bananera en Barén.
0: No, excelente. ¿En qué momento decides, yo tengo que lanzar mi proyecto, yo tengo que irme con todo? Dios puso en mi corazón que esto va para adelante.
1: Bueno, hace aproximadamente 7 años empecé a sacar mis covers y voy para esa solito. Que crean mí, que quiera creer.
0: ¿Cuál fue el primer cover?
1: Sacamos La Llamada de mi ex. No hay nada que no puedas oír, está hablando mi ex, permíteme.
0: Excelente. Después
1: sacamos un beat de Frankie Ruiz, que de pronto lo has escuchado por ahí en Barrio.
0: Sí.
1: Lo tiene Daniel, se lo sacamos.
0: Epa.
1: Y ahora esta canción que sacamos es de la autoría de mi compadre Romy, que está conectado, está sintonizado ahí.
0: Ah, ok, sí, el único vallenato que hace salsa.
1: El hombre que está enamorado. Que te conviene.
0: Es que dejamos. Entonces tienes amistad con Romix, cercanía.
1: Sí, bastante. Hemos hecho una amistad muy bonita. Siempre estamos en contacto. Nos conocimos antes de pandemia. En pandemia, gracias a Dios, fortalecimos esta amistad. Y ahí vamos, hermano.
0: Bueno, los que quieran conocer más de tu proyecto, de tu trayectoria, de para dónde va este proyecto musical, ¿dónde te pueden seguir?
1: Bueno, aparecemos en todas las plataformas como Leo Teacher, Instagram, YouTube, Spotify, Facebook. Estamos en todas las plataformas.
0: Búsquenlo hasta en Netflix. No Leo aparece, Teacher. Pero le gusta que lo busquen.
1: Pero vamos a aparecer, hermano.
0: Bueno, Leo, muchas gracias de verdad por haberte tomado el tiempo de venir hasta acá con este problema de salud que te aqueja. Esperamos que, bueno, Dios permite, te recuperes muy pronto, claro, para que sigas esta promo y sigas pues moviendo tu música. Pues nada, es el momento de presentarle a Santa Marta esta canción que se llama Se Está Muriendo Un Amor.
1: Sí, mismito.
0: ¿Qué le habrá pasado a Romix?
1: Oh, yo también me pregunto lo mismo.
0: ¿Qué le habrá? Sí, porque es que ese cuento de componer así, no, que fue un amigo que me contó. Esperemos después que Romy nos cuente la historia. Mi hermano, presenta la canción a Santa Marta. Invítalos a que te apoyen con esta salsa espectacular que siga sonando en Olímpica
1: Estéreo. Claro que sí, a todos los oyentes de Olímpica Estéreo, hermano. Vamos a darle mucho amor a esta canción. Colóquela donde llegue. Se está muriendo un amor de Leo Teacher, papá.
0: Aquí está Leo Teacher en Olímpica.

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Ya vengo con los acontecimientos de un día como hoy en la historia.

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1: 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Bueno, ya estamos por terminar el programa de hoy. Quiero decirte que hoy es el 12 de agosto del 2026, es miércoles. No es festivo en Colombia, es el día 224 del año. Faltan 141 días para que se acabe esta vaina. No aparece nada, ¿no? Ey, faltan 141 días. Te la voy a tirar plena. Nosotros vamos a arrancar el ajite de fin de año dentro de 19 días. Porque en 19 días se acaba agosto. Y en septiembre ya se siente que viene diciembre. Y en agosto ya se siente, ya en agosto se siente que viene septiembre. Yo no topo, ya en agosto se siente que viene septiembre, así que ponte pilas que vamos para esa semana 33 del año, segundo miércoles del mes. Próximo festivo será este lunes, si no lo sabía, sábado. Este lunes es festivo, vaya programándose, Marquesa. Este lunes es festivo. Hace 18 años murió Orlando Fals Borda, el investigador y sociólogo colombiano, impulsor de la sociología en nuestro país. Hoy está de cumpleaños, da loco, te la voy a tirar plena. Hoy está de cumpleaños una mujer que fue, y creo que todavía sigue siendo para muchos, un sueño anhelado. Pero de pronto lo que tú no sabes es cuántos años está cumpliendo. Está cumpliendo 53 ruedas. ¿Sabe quién es? Natalia París. 53 ruedas, papá. La modelo colombiana y ahora DJ, ¿no? 53 años tiene Natalia. ¿Ya le vieron a la hija? Ahí sigue el legado, ¿no? Ahí sigue el legado. Bueno, hoy es el Día Internacional de la Juventud. Es el Día Mundial del Disco de Vinilo. Hombre, una vaina que no debió morir, ni no debe morir jamás, el disco de vinilo. Ese sonido es especial. Disco de vinilo hoy está celebrando su Día Mundial. También el Día Mundial del Elefante, Día Mundial del Hijo del Medio. El Hijo del Medio, cuando el hermano mayor es del mismo sexo, o sea, si es hija, la mayor es hija, si es hijo y el mayor es hijo, ese hijo del medio no estrena. Los libros, coge los libros del hermano. La ropa, si el hermano ya no le queda, va para el del medio. Es el que le nunca le toca la ventana en el carro, siempre lo ponen en la mitad. Oye, qué vaina linda. Hoy es el Día Mundial del Hijo del Medio, ¿eh? No sabía. El Hijo del Medio, cómo te cae. Bueno, en Argentina, día de la Reconquista de Buenos Aires, en Corrientes, aniversario de Ituzaingó. En Colombia, Día Nacional del Recreador, para todos los recreacionistas y recreadores del departamento del Magdalena. Un abrazo para todos. Hoy es su día. En Estados Unidos, Día del Hijo del Medio también. En el año 490 a.C., en Grecia, se libra la batalla de Maratón, donde los griegos derrotaron a los invasores persas. Dos días después, habría sucedido la fábula de Filípides, que corrió 42 kilómetros desde Maratón a Atenas para morir diciendo, hemos vencido. Por eso es que se llama Maratón, la famosa carrera, ¿no? Eso ocurrió en un día como hoy, en el año 490 a.C. En 1762, en Cuba, la ciudad de La Habana es tomada por una escuadra británica. En 1821, en Argentina, se funda la Universidad de Buenos Aires. En 1845, en un día como hoy, en la aldea argentina de Malabrigo, las fuerzas federalistas de Martín Santa Coloma vencen a las fuerzas unitarias de Juan Pablo López, quien logra escapar con el botín que recogió durante un mes de gobierno espurio. 1845, en un día como hoy, en 1851 en Boston, en Estados Unidos, Isaac Merritt Singer patenta la máquina de coser. Sí, señor, el famoso cuento de las hermanitas Singer. 1851 en Boston se creó esa famosa máquina. En 1877 en Estados Unidos, Thomas Alva Edison anunció la invención de su primer fonógrafo. Ya lo demás es historia. En 1908 en Detroit, Estados Unidos, la fábrica Ford Motor Company inicia la producción del modelo Ford T. El modelo Ford T, abreviado Ford, coloquialmente conocido como el Team Lizzie o Flipper, en Estados Unidos, el Ford con bigotes, en Argentina y Uruguay, fue un automóvil barato producido por Ford Motor Company de Henry Ford desde 1908 a 1927. Con este modelo se popularizó la producción en cadena, permitiendo bajar precios y facilitando la adquisición de los automóviles a la clase media. En pocas palabras, hoy todo el mundo tiene carro porque a este man se le ocurrió hacer que las fábricas trabajaran con cadenas de producción para abaratar los costos de producción de cada vehículo. Y esto puso un carro en la puerta de la casa de todos los norteamericanos. Y hoy en día muchos de nosotros tenemos vehículos gracias a este invento. 1908, la fábrica de Ford arranca la producción en masa del Ford T. En 1909, en Indianápolis, Estados Unidos, se inaugura el Autódromo Indianápolis. Ahí ganó el famoso colombiano, el gran Juan Pablo Montoya, que hoy ya tiene legado, ¿no? Ya el hijo está corriendo también. Las 500 millas de Indianápolis. Bueno, ese autódromo se inauguró en 1909, en un día como hoy. En 1964, Sudáfrica es excluida de los Juegos Olímpicos. En 1971 nace Pete Sampras, el tenista. En 1981, en Estados Unidos, IBM introduce al mercado el primer ordenador personal. Imagínate, y ahora uno tiene el mundo en un teléfono. 1981, en 1988, en un día como hoy, en Estados Unidos, se estrena la polémica película de Martin Scorsese, La Última Tentación de Cristo. Yo no sé si usted la ha visto, yo no sé si usted ha oído hablar de esa película. Si usted tiene una fe débil, usted no puede ver esa película. Si usted es demasiado religioso, tampoco la puede ver. Si usted es una persona sensata que sabe que lo que está viendo es cine, puede verla sin ningún problema. ¿Por qué? Porque eso trata la historia de si, o sea, un supuesto, si Jesús hubiese querido no subirse a la cruz. No te voy a contar el final, pero el man se casa y tiene hijos. Es todo lo que te puedo decir. En 1991, el grupo Metallica edita su álbum negro, uno de los más famosos en la historia del rock y del heavy, de las bandas más importantes del mundo, Metallica, en 1991. En Bogotá, en el 2010, es atacado con un carro bomba el edificio donde funciona la cadena radial Caracol. En el 2010, también en Ecuador, se registra un terremoto con una magnitud de 7.2 grados y es uno de los más fuertes registrados en la historia del país. En el 2014, en Quito, sucede un fuerte terremoto de magnitud 5.1 en la escala de Richter, que se registró a 7.7 kilómetros, dejando 4 fallecidos y 10 heridos. Acontecimientos, un día como hoy en la historia, y te lo contamos en el número 1 de las mañanas.
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2: 10 de la mañana, 7 minutos en Colombia.
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0: tienes que entender, mi amor.
1: Que el dinero compra.
0: Eso sí es verdad. Pero jamás. Vete y dile. Sergio Vargas. Son las 10 de la mañana, ya 42, 10:42 minutos en la estación del primer lugar en Santa Marta, Olímpica Estéreo. Javier Beltrán contigo, acompañándote. 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
0: Oiga, está celebrando desde ya su cumpleaños mi brother Jorge Peña, el man del Palemango, ¿no? Está cumpliendo años el viernes. Oye, muñeco, ahora sí podemos decirle de verdad feliz cumpleaños, Jorge. Vamos a ver qué se va a gastar. Parranda en el Palemango. Frija a nombre de mi compadre Jorge. Por fin le vamos a conocer esa cartera de hierro.

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0: Mari.
1: Qué buena canción esta. Le hace falta. Le hace falta un beso. La mañana olimpiquista. Oh. Buenos éxitos, palo tras palo a esta hora.
0: Y vuelve.
1: Llega el canario, oye, tremendo artista este.
0: Escobar.
1: No puedo quitarte las espinas. 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

0: hoy fue una mañana.
1: Ay, hombre, aquí está. Diomedes Díaz, no tengo la culpa. Mediodía con el vallenato que te gusta. Tu compañía perfecta es Olímpica Estéreo. Y nos vamos este fin de semana de actividad gastronómica en la ciudad.
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Silvestre Dangón, Juancho de la Espriella. Ahí, ahí, qué buena canción, qué buen tema en Olímpica Estéreo. Estamos acompañándote en la estación del mejor vallenato del mediodía. Se viene Reinaldo Tapias, el Rey Latino, 2 de la tarde. Buena energía para seguir acompañándote en este, esta mitad de semana, miércoles, al estilo del primer lugar, que es Olímpica.

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2: Ya son las 2 de la tarde con 3 minutos.

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0: 15 minutos, saludo cordial para todos en esta tarde calurosa en mi tierra Santa Marta. Para todos, una feliz tarde. Y qué bueno que estás ahí compartiéndola con Olímpica Estéreo 97.1, la radio estación de la mejor música, la estación del vacile.
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0: Oye, la naturaleza es experta en ponerte en perspectiva de cuánto vale tu vida y cuánto valen las cosas que tú crees que realmente son importantes. Ey, en serio. La naturaleza es una fuerza que te enseña a poner los pies en la tierra y a tener perspectivas correctas en relación a las cosas que tú crees que son importantes. ¿Tú crees que es importante tener un buen carro, una buena moto, un buen celular, un buen par de zapatos, un suéter que diga Balenciaga aquí en el pecho, o Gucci, un reloj de marca, así sea digital, pero de marca reconocida, si es de la manzana mejor, unas gafas Ray-Ban que tengan una camarita a un lado? Y he visto en los videos tristes que se comparten a través de las redes sociales, como personas que tenían todas esas comodidades, hoy lo perdieron todo. Y hoy están más agradecidos y más felices

0: No sé si me hago entender. Te esfuerzas por comprarte tu apartamento, tu casa. Y está bien, de eso se trata la vida, de luchar, de esforzarse. De querer una cosa y luchar por tenerla, que cuando la tengas la disfrutes. Que con el sudor de tu frente logres el éxito que deseas. Y no todo el éxito es igual. Hay un montón de gente que quiere ser como Pablo Escobar. Pero hay un montón de gente que solo quiere tener éxito en la vida de la siguiente manera. Una buena casa que no se la deban a nadie. Un carrito que no le salga muy caro y que los pueda llevar de aquí a la esquina y hacer la compra. Salud para sus hijos, su familia, tener una relación estable con su esposa o su esposo. Y que sus padres estén bien. Tener una buena relación con sus amigos y sus hermanos. Y ya. No hay gente que quiere ostentar nada, hay gente simplemente que quiere vivir tranquila. Claro está, hay gente que para ellos el éxito es ser Pablo Escobar. Pero bueno, cada loco con su tema. El tema es que eso que tanto anhelas se puede ir en un instante. Un terremoto, una inundación. Mira qué pasa en Santa Marta cuando empieza a llover y no para. 3 días lloviendo y el agua al cuello. Barrios inundados, calles que no funcionan, no hay luz, los servicios públicos colapsan. Y cuando una persona tiene el agua hasta el cuello, no está pensando que cuando salga de ahí y le ofrezcan una toalla para secarse, tiene que estar luciendo un reloj de última generación. No, está mirando al cielo y está diciéndole a Dios: papá, gracias que me sacaste de esta. Hoy, en el centro del país y en la costa pacífica colombiana, hay miles de personas que perdieron todo y nunca han estado tan agradecidas en su vida. Porque están respirando. Y vuelvo y digo, no hay nada más eficaz que la naturaleza para demostrarte que las cosas que tú crees que son importantes realmente no lo son. Fama, éxito, fortuna, cada quien tiene un límite, cada quien tiene una manera de ver eso. No todo el mundo sueña tener y vivir con lo mismo. Pero todo el mundo quiere vivir. Todo el mundo quiere estar tranquilo. Así que en esta tarde, si vas en el servicio público, en tu taxi, en la buseta, si estás en tu casa y me estás escuchando, no sé en qué lugar o esquina de este planeta azul llamado Tierra me estás escuchando, siéntete afortunado por lo que ya has conseguido, que has luchado, que has trabajado. No te menosprecies, no te mires por poco. Eres una gran persona, sigues aquí. Dios te ama mucho. Y las cosas materiales que no tienes hoy, mañana las vas a tener. Y si perdiste algo, en algún momento lo vas a recuperar. Sigue adelante, sigue luchando, pero sobre todo sé agradecido. Sé una persona agradecida con la vida que tienes hoy. No sabes en qué momento nuevamente la naturaleza nos va a recordar que las cosas más importantes que tenemos somos nosotros mismos. Es ese ser humano que te paras y ves frente al espejo. Ese reflejo eres tú, una gran persona, un gran ser humano. Mereces todo lo bueno de la vida. Trabaja por ello, sé buena gente, no le hagas daño a nadie. Valora lo que has conseguido hasta ahora, pero no conviertas eso en el centro de tu vida. Lo más importante es tu vida. No hay nada más importante que ello. Y si hoy tienes ganas de sembrar en esa gente que tanto lo necesitan, así sean 10,000 pesos, vaya, cómprese un poco de agua en botella con esos 10,000 barras, las bolsitas que te alcancen, y llévala al centro de acopio que está ahí en el Cundí. Y ayuda a la gente que lo está necesitando hoy. ¿Que eso te va a hacer mejor persona? No, no te va a convertir en alguien distinto. Pero es un granito para convertirte en alguien mejor. Dice la palabra de Dios a través de la Biblia que es más bienaventurado dar que recibir. Y bienaventurado, según el texto, significa doblemente bendecido. Así que es doblemente más bendición entregar lo poquito que uno tiene para que otra persona salga del apuro que recibir la ayuda. Fíjate tú cómo es la cosa. Así que pues nada, en esta tarde siéntete positivo, siéntete alegre, tienes aire en los pulmones, estás vivo, a luchar, no importa el calor. Vamos para adelante, esto es Olímpica.
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0: dónde a esta hora estás escuchando Límbica. Dime, ¿te asustaste? Bueno, ya es un problema. No deja de ser un lío, pero te la tiro plena. Hoy es 12 de agosto. Esta vaina se acabó. Esta vaina se acabó. Doce días de agosto, a nada que se acabe. Y a lo que se acaba agosto, papi.
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0: ¡Ay, mamá! ¡Qué vaina linda! Se acaba el año, se acaba el año. Año de muchas vainas, ¿no? Entre ellas este trágico terremoto que nos tiene a todos tan tristes, tan acongojados, tan preocupados porque siguen las réplicas. Pero saquemos lo bueno de lo malo. Aunque es muy difícil decirlo porque hay gente que perdió a su familia. En estos días estaba viendo el video de una señora que está tratando en los escombros de rescatar los cadáveres de su hermana y su sobrino. Y lo hace con una entereza que uno dice, yo no sé si sería capaz. Pero esa señora lo hace con una bravura, con una entereza, con lágrimas en los ojos, pero no baja una línea. No sé si me hago entender. Eso de sacar fuerzas de donde no tienes para meterte a hacer una cosa que a nadie en la vida se le ocurriría hacer. O sea, me refiero a que nadie quiere hacerlo. A nadie se le ocurre que algún día le va a tocar hacer una cosa como esa. O sea, como es una cosa tan inesperada, tener el valor, la enjundia para hacerlo, la fuerza, el carácter, es una vaina de elogiar, de admirar. Y yo te digo, yo vi el video de ella y me conmovió una barbaridad. Porque nadie quiere eso para su familia, nadie quiere eso para su vida. Pero en medio de tantas cosas malas, ha habido momentos de milagros inesperados, donde sacan a un bebé con su mamá, donde rescatan una chica que tenía ya desde el lunes sepultada debajo de los escombros y la sacaron esta mañana. Cuando tú empiezas a ver todas esas cosas que pasan, te alegras mucho, pero sobre todo cuando incluso la gente que tú menos esperas se suma y empieza a apoyar la cuestión y se meten y van y llevan ayudas y ponen aviones. Todos los futbolistas de Colombia están metidos en la película. Solo a Yesurún, la parranda de viejos esos de la Dimayor, muy respetuosamente, ¿no? Se les ocurre poner a funcionar el fútbol en Colombia cuando estamos en medio de una situación como la que estamos viviendo. Así que muy respetuosamente le pedimos a esa parranda de viejos allá en Bogotá que se queden quietos, que dejen de ganar plata un ratico, hombre. Muchos jugadores han puesto todo su poder para llevar ayudas. Falcao, jugadores de la selección Colombia. Mucha gente se ha activado para darle esperanza a toda esa gente que lo perdió todo y que hoy no tienen un techo para sus hijos. Esas personas de la tercera edad, que hay muchísimas, que quedaron totalmente desvalidas, necesitan esa ayuda. Karol G también ya dijo, aquí está mi avión, ¿qué quieren? ¿Qué necesitan? Esa es la actitud del colombiano. Eso es lo bonito de todo esto. En medio de una situación tan gris, tan oscura, sale la luz de esperanza de esos colombianos que quieren a su gente. Me encantó una frase que se viralizó durante estos días en la plataforma de TikTok. No sé si en las otras plataformas está. Pero dice, los míos están bien, pero los míos no están bien. Me encantó la agilidad mental de la persona que escribió esa vaina, pero es muy real. Mi familia, la mía está bien, pero mi familia no lo está. Y mi familia son todos los colombianos. Así que mientras hay alguien que le falte algo y usted está en disposición, ayude, colabore todo lo que pueda. Recuerda que Olímpica Estéreo, yo te apoyo. Son las 2 de la tarde con 54 en la estación del primer lugar. Contigo, Rey Tapia, el Rey Latino. Y esta es la estación que más se oye.
2: ¡Ah!

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2: Bueno, ya son las 3 de la tarde en Colombia.
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0: Mr. Black a las 3 de la tarde con 19 minutos. El patrón Mr. Black sonando en la estación de la mejor música. 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En la tarde del miércoles, con cara ya de que se quiere acabar la semana, porque este fin de semana es puente festivo. Pero yo les voy a decir la verdad. Hay puente, sí, pero no sé, parece que faltara algo, ¿cierto? Que ha sido tan bravo todo esto, ha sido tan difícil, tan repentino. Todo lo que está pasando en Colombia, que uno quiere como meterse en la cotidianidad, pero no puede. En serio, la magnitud de lo ocurrido no nos deja. Pero bueno, nuestras oraciones siempre van a estar con la gente que está pasándola mal en Colombia en estos días. Son las 3 de la tarde con 19 minutos. ¡Suena! Si puede disfrutar, disfrute. Sea agradecido que tiene vida. Y este fin de semana, puente festivo. Ya va a amanecer. Ayude, sí. Pero también agradezca haciendo lo propio por usted, ¿no? Paseíte, una cabaña en Minca, Palomino, una ida al Rodadero, a Bello Horizonte. Una piscinita, una cabaña, qué sé yo. Relajarse con la familia. Ser agradecido de estar aquí también significa portarse bien con la gente que uno ama, con los que están cerquita, ¿no? Organices un asado en la casa, qué sé yo. Es puente festivo el que viene. Y ser agradecido con que estamos aquí, pues también significa celebrar, ¿no? Así que pásenla bueno, pásenla bueno. Está a la vuelta de la esquina allá al puente. Son las 3 de la tarde con 20. Aquí está Samuel Pérez. Además, este fin de semana será el fin de semana de locos por la hamburguesa. A 20 barritas cada una. Y te digo que he visto unos monstruos de hamburguesa.
1: Ya nos toca.
0: Todavía no he probado la primera. Tengo que ser...
2: Ya va a amanecer.
0: Tengo que ser honesto. Todavía no he probado ninguna. Pero ya tengo que empezar a salir a probar las hamburguesas.
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0: Ay, Dios mío. ¿Cuál dieta de qué?
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0: Después de este puente festivo voy a pesar quién sabe cuánto. Jesucristo.
2: Quiero
0: bueno, 3 de la tarde con 21. Aquí está Samuel Pérez. Aquí está... Silvestre Dangón, tú se llama Quiero que te quedes, 3:21.
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Casar, iba. Cálmate que todavía no llega el puente. Coge la suave que apenas es miércoles, hay que producir, hay que trabajar, hay que hacer plata. Bueno, hoy es las 3 de la tarde con 42 minutos. Quiero saludar a mi compadre Tato donde quiera que se encuentre. Y al teacher también. Estuvo esta mañana por aquí el teacher compartiendo con nosotros. Un abrazo para el Topo Music. Ah, promotor de los bravos, de la vieja guardia. Ah, el man se viste como pelado, pero él sabe que ajá. Saludos para el Topo y para el teacher que estuvieron por acá. Leo, el teacher, estuvo por acá promocionando su más reciente sencillo. Un abrazo para ellos. Chévere, chévere. Hay que seguir haciendo música y tienen que seguir saliendo artistas. De salsa, de merengue, de lo que sea, pero que salgan artistas. Es importante, la música es fundamental para el alma. Mira, hay cosas que son tan significativas como el himno. ¿No vieron el video? Gente de Pereira, papi, cantando el himno de Pereira. Yo no soy de Pereira, yo vi esa vaina y a mí se me erizó la piel estilo Amparo Grisales. En serio, qué vaina tan emocionante. Porque es que cuando usted tiene arraigo, cuando usted quiere a su tierra, yo le voy a decir una vaina, a usted le tiemblan las tripas. Porque si no lo sabías, el corazón es un invento. Sí, que no, que yo te tengo en mi corazón. No, mentira. Mentira, que el corazón no tiene emoción. A usted se le sube, se le baja la presión, pero el corazón no tiene emoción. Cuando usted se agita, el amor se siente aquí en las tripas. Una vaina que se mueve automáticamente, que usted no tiene control de esa vaina. Y cuando usted le tiembla en las tripas por su patria, por su ciudad, por su... Es porque usted está arraigado, usted tiene arraigo. Usted quiere esa tierra como si fuera, mejor dicho. Y esa gente cantó con esa emoción el himno de... No, mano. Me gustó mucho el gesto porque demuestra primero amor por su tierra. La valoran, la quieren, la respetan. Y en medio de una situación como la que están viviendo, no han dejado de hacerlo. Al que le ha ido mal es al alcalde de Cali. Joda. A mí me da risa, pero no debería darme risa, pero me da risa. Cada vez que lo veo, allá va el alcalde de Cali. ¡Mierda! Papi, la gestión va mucho más allá de querer aparecer en una foto. La gestión la tiene que ver toda la ciudad que te eligió. Y tú tienes que crear una empatía con esa gente que gobiernas. ¿Cómo creas esa empatía? Haciendo lo que prometiste que ibas a hacer, punto. Que la gente entienda que estás trabajando por ellos. Y que en un momento como este, cuando tú llegues, hombre, la gente te reciba con ese afecto de, oye, llegó mi alcalde. O ese man llega y, mejor dicho, va a llegar el diablo. O lo han sacado corriendo de un poco helado. Bueno, a diferencia de otros alcaldes que he visto que de estas ciudades afectadas, alcaldes que han llegado y la gente se emociona cuando los ve y los abraza y les da las gracias porque los manes se pusieron las pilas, se pusieron la 10 y salieron a trabajar. Bacano, bacano. Me encanta eso cuando la gente sí tiene esa empatía con sus dirigentes porque sus dirigentes están haciendo una vaina, ¿no? Están haciendo lo que prometieron que iban a hacer. A eso es lo que aguanto. Bueno, oye, son las 3 de la tarde con 46. Esta mañana sostenía una conversación con mi compadre Tato acerca de la gratitud. Y eso siempre lo he dicho, el que te quiera ayudar, te ayuda. Pero usted tiene que ser agradecido. Oye, estábamos hablando de una parranda de malagradecidos. Si empiezo a nombrarlos aquí, no acabo. Mira, tú tienes amigos que no los ves todos los días. Es más, tienes rato que no hablas con ellos, pero el día que te encuentras con ellos parece que se hubiesen visto ayer. Esa charla la tuve yo ayer con Eduardo Brito Salas, mi llave, secretario de Cultura de la Gobernación del Magdalena. Ese es mi llave, está haciendo ya un doctorado en comunicación. Oye, mi pana, es mi pana. No nos vemos hace, mira, yo creo que tenía un año, más de un año que no le veía la cara a Eduardo. Y nos sentamos a almorzar como si nos viéramos todos los días. Esas son las grandes amistades que uno merece tener en la vida, ¿no? Y que sea recíproco. Oh, pero hay gente. Oh. Usted le da la mano.
te lo ayuda. Y no es que estén encima de ti lamboneándote ni tú a ellos, sino que se le vea el gesto de la gratitud. Nada, pana. O hay gente que nació, güey, madre, yo no sé. Sangre de alacrán será. Jesucristo. Bueno, oye, 3 de la tarde con 47. Y me decía Tato, ¿no? Pero uno tiene que ayudar, como hace Luis Enrique, que Luis Enrique no le para bola esa vaina y él va para adelante y él perdona y tal. Pero no, que Luis Enrique tiene un corazón muy noble. Yo no. Papi, yo te ayudo, yo te doy la mano, yo te sirvo y yo me alegro si a ti te va bien. Pero si usted no es agradecido conmigo, mi llave aquí, no venga a buscar nada que no... La puerta cerrada. Te saludo por decencia, pero ¿en razón de qué te voy yo a...? Si usted demostró que no es un ser humano decente, ¿sí o no? Ah, ese es mi pensar, no estoy diciendo que ustedes tienen que hacer lo mismo. Pero yo sí soy así. No, uno no puede ser resentido, no es que yo no estoy resentido. Usted no puede esperar que salga un árbol de mango si usted sembró cebolla. Si usted sembró cebolla, cebolla come, papi. ¿O no? Ay, ¿qué dijiste, coronel? 3 de la tarde, 48.

0: importante, ¿oíste?
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2: 4:01 p.m. en Colombia.
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1: Aquí está el número uno de la música vallenata. Aquí está Diomedes Díaz. Aquí estoy, 4:12 en Olímpica.

4 de la tarde con 27. Peter Manjarrez, otro de los artistas que se ha puesto en marcha para apoyar todo lo que tiene que ver con la restauración de las personas que han estado padeciendo durante todos estos días el terremoto del pasado lunes. Bien por Peter y todo su equipo de trabajo y por supuesto toda su familia, que no han sido ajenos al dolor de los colombianos que tanto lo han apoyado a lo largo de su carrera. Aquí está Peter Manjarrez, llegó el momento.

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Aquí está la voz de Nelson Velázquez. Ahí están los inquietos. Buscaré otro amor. 4 de la tarde, 45 en la estación del mejor vallenato. 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
3: Llegamos a las 5 de la tarde.

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0: que estamos olimpiqueando. 5:24, 5:24. Qué calor, ¿eh? Qué temperatura tan brava en la Samaria. Bueno, aquí está la gozadera del primer lugar. 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
0: Bueno, y a esta hora de la tarde, 5:25, bajo la dirección de Luis Enrique Quintero, Javier Beltrán con ustedes.

Vamos a felicitar a mi brother. Este man para camellando 24-7. Pero hoy está de fiesta. Le deseamos lo mejor. Estalí Gómez. Mi brother, mi llave, la gente de Postobón están celebrando hoy el cumpleaños de Neftalí Gómez. Vamos a ver qué va a gastar hoy. Que gaste lo que sea. ¡Felicitaciones de cumpleaños! ¡Felicidades! Bendiciones, hermano mío. Aquí estamos en Olímpica celebrando tu cumpleaños. Vamos a saludar a mi llave, Jesús Arango. El gran corresponsal Samario, que está por ahí también en la sintonía. Aquí está el Chuno Díaz. Esto se llama

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0: Desnúdate, mujer. Frankie Ruiz, a esta hora la salsa en Olímpica. Bueno. Se activa el regreso a casa, el retorno. 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
1: Temprana edad.
0: 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Hey.

Vive un día a la vez. Cógela con calma, no te desesperes. Un día a la vez. El estrés aparece cuando tu mente quiere vivir en el futuro, cuando quiere vivir el día siguiente, cuando quiere vivir intentando resolver problemas que todavía no han pasado. Y es que llenamos nuestra cabeza, nos llenamos de tareas, de plazos y de presiones que nosotros mismos alimentamos. Por eso detente un segundo, respira profundo. El mundo no se va a acabar porque dejes algo para mañana. Aprende a priorizar y sobre todo a entender que usted no puede controlar todo. Haz tu mejor esfuerzo con lo que tienes hoy en las manos y deja que lo demás fluya. Deja que lo demás fluya, porque al final ninguna cantidad de estrés va a cambiar lo que tiene que pasar, pero sí puede arruinar tu salud hoy. Vive un día a la vez. Que Dios te bendiga inmensamente y que tengas un hermoso día agarrado de la bendición de Dios. Recuerda que Dios es bueno.

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es imposible, ay hombre. Jorgito C. León con esta tremenda melodía. Tarde noche del primer lugar, 6:14 minutos. ¡Uepa! 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Aquí estaba Luis de la Voz, como son.

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0: Vamos a miércoles ya.
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0: Miércoles ya con todo el sabor olimpiquista. Con la alegría y con el sabor del primer lugar en Santa Marta. La que suena es Olímpica Estéreo.
1: Oye, Toniquito.
0: 38 minutos, 6:38 de retorno a casa. Las mejores canciones. Un abrazo para el gran Carlos Pacheco. El gran Carlos Clee.

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